0: looking for LP? Uy, ¿qué es eso? Uy, ¿qué me pasa con el inglés? ¿Qué pasa, Antonio Club? For the Rainbow Area. ¡Mita! ¡Wops! ¡Pasó!
1: Yeah.